0: underground del hip hop en Corea del Sur bajo el nombre de Ranch Randa. Su estilo llamó la atención de Sleepy, integrante del dúo Untouchable, quien decidió compartir su contacto con Bang Shin-hyuk, productor y fundador de Big Hit Entertainment.
1: En ese momento, Big Hit era una empresa pequeña dentro de la industria y necesitaba un proyecto que realmente funcionara. Bang Shin-hyuk decidió apostar por algo distinto, dejar de lado la búsqueda de la perfección inmediata y enfocarse en lo que no se puede enseñar tan fácil, la pasión. Así, en 2010, Namjoon se convirtió en el primer integrante del proyecto. Y a partir de ahí comenzó a tomar forma una idea diferente. Un grupo con raíz en el hip hop, pero con un mensaje claro sobre la presión social, juventud, identidad y salud mental.

0: Después de que Kim Nam-jung se convirtió en el primer integrante, también quedó claro algo más. Él sería el líder, el punto de partida de todo. Y alrededor de esa idea, comenzó una búsqueda poco común para la industria del K-pop, en donde el factor más importante era la pasión que cada chico sentía por lo que hacía.
1: Así empezaron a llegar los demás. Suga, que ya componía música por su cuenta. Luego, J-Hope, con una base fuerte en el baile. Después, Jin, descubierto por un reclutador sin experiencia previa en el K-pop. Siguió Jungkook, con apenas 15 años, que entre varias agencias eligió Big Hit. Después, Kim Taeyong, que llegó casi por casualidad acompañando a un amigo. Al final, Park Jimin, quien se convirtió en el último en unirse, con un proceso de entrenamiento más corto, pero intenso.
0: 7 historias distintas reunidas bajo la misma idea. No buscar la perfección inmediata, sino construir algo real, lo cual llevaría el nombre de Bangtan Sonyeondan. En español, chicos a prueba de balas. Hoy, el mundo los conoce como BTS.

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0: México también forma parte de esta historia. La primera vez que BTS pisó el país fue en 2014, apenas un año después de su debut, como parte del Music Bank en la Arena Ciudad de México. En este momento eran Rockies, es decir, un grupo nuevo dentro de la industria, todavía construyendo su nombre, su sonido y su lugar.
1: Ese viaje dejó momentos que hoy siguen siendo parte de la memoria de ARMY. Su presentación en el escenario, la CAN, donde incluso hicieron una pausa para conectar con el lugar. Y con el tiempo, esa conexión no solo creció, se volvió masiva. Hoy la Ciudad de México es una de las ciudades que más escucha a BTS en el mundo, con una comunidad ARMY que los apoya en cada momento.

0: La historia de BTS cambió por completo en 2017. Ese año, el grupo ganó el Top Social Artist en los Billboard Music Awards, superando artistas globales y dejando claro algo. Su alcance ya no era local, era mundial. Un año después, Love Yourself Tear, su tercer álbum de estudio, debutó en el lugar número uno del Billboard 200. Por primera vez, un grupo coreano no solo entraba en la conversación global, la estaba liderando.
1: Pero BTS fue más allá de los números. Con la era Love Yourself, el grupo llevó su mensaje a otro nivel, impulsando una campaña global junto a UNICEF y participando en la Organización de las Naciones Unidas, hablando de amor propio, identidad y juventud frente al mundo. Ahí quedó claro que BTS no solo estaba rompiendo récords, estaba redefiniendo lo que un artista global podría ser y se convirtieron en todo un fenómeno cultural.

0: Este 2026, BTS regresó después de varios años en pausa como grupo, mientras sus integrantes cumplían con el servicio militar obligatorio en Corea del Sur. BTS volvió a presentarse completo en un escenario, marcando el inicio de una nueva etapa, con Arirang, un proyecto que toma su nombre de una de las canciones tradicionales más importantes de Corea, símbolo de identidad, resistencia y memoria cultural. Seúl fue el escenario de un comeback histórico, con un concierto público en Gwanghwamun, frente al Palacio Gyeongbokgung, un lugar profundamente ligado a la historia del país.
1: Y eso lo resume todo. BTS puede llenar estadios en todo el mundo, romper récords a nivel global y mover a millones de personas con su música, pero su raíz sigue estando en su cultura y en lo que representan. Esto fue la historia de BTS a través de toda la cadena Match FM.

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3: Viernes en Match 97.9 Más Pop. Conéctate, hello, Matcher. ¿Cómo estás? ¿Cómo va tu viernes? Ya camino a la fiesta con los amigos, a celebrar, a descansar, saliendo de la chamba, pasarla increíble. Yo soy Ailén Rosales, contigo hasta las 10 de la noche. Ya no sé qué vayas, Matcher. Espero que te la pases padrísimo. Obviamente también regresando de nuestro especial de BTS, que lo están dando todo, Matcher. Ayer fue su primer concierto y obviamente siguen las buenas rolas. Y eso aquí no para, Matcher, en Match 97.9. Más pop, conéctate, linda tarde.

viernes en Match 97.9 más pop. Conéctate, Rolote, que acaba de sonar. Matcher, bailamos con Can't Get You Out of My Head a cargo de Kylie Minogue. Una canción del 2001, Matcher. Pero oye, que sigue estando 10 de 10 y tú ya vas camino en la fiesta con los amigos. Pero oye, alguien que acaba de sonar una nueva canción es nuestro nuevo artista Match, Alex Warren. Yo soy Aileen Rosales, contigo hasta las 10 de la noche. Y ahora ya está esperando su nuevo single, Fine Place to Die, Matcher. Una balada que destaca por su poderosa voz, obviamente, pero explora también cómo el amor puede brindar consuelo incluso en los momentos más oscuros mientras tu mundo está en llamas. Todo esto también continuando con su gira mundial Finding Family on the Road, que va a recorrer toda Norteamérica, Matcher, y se va a estrenar el 25 de mayo. Obviamente sabemos que él y el amor son uno mismo, Matcher, y que todo esto le da vueltas al amor y sobre todo a su esposa, Matcher, que justo esta rola se le dedicó a ella y fue la que lo lanzó a la fama. Tú ya lo escuchas como la 283 del día. Esto es Ordinary de Alex Warren en Match 97.9 más pop. Conéctate.

0: viernes en Match 97.9 Más Pop. Conéctate, bailate con Don't Start Now. Corre Dua Lipa, Macho, muy buena rola de su álbum Future Nostalgia, una canción que estaba de moda en pandemia, Macho, me acuerdo perfectamente. Pero oye, también top experiencias para que te lances, Macho, para todos los Directioners, la experiencia Directioner para que te lances a todos sus conciertos de nuestros favoritos One Direction. Yo soy Aileen Rosales, contigo hasta las 10 de la noche, y yo te comparto todos los detalles para participar y ganarte el tuyo a las 7:20. Tú sigues en Match 97.9 Más Pop, conéctate.
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en Match 97.9 más pop, conéctate, baila así con Lady Acker de Mojo Matcher, un himno de fin de semana, de fiesta para pasarla increíble, pero oye, también top planes para ir con tus amigos para que te lances Matcher, para todos los Directioners que nos están escuchando, experiencia Directioners y Matcher para que te lances a los conciertos de los exmiembros de One Direction. 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Y hablando de buenos conciertos, Matcher, alguien que también va a estar por acá en nuestro bello México en diciembre, cerrando el año con todo, es Bruno Mars, que ya lo escuchas con la rola 285 del día. Ya suena I Just Mine de su nuevo álbum The Romantic en Match 97.9 más pop, conéctate.

en Match 97.9 Más Pop, conéctate. Cantaste a todo pulmón Somebody That I Used To Know, a cargo de Gotti, que Major en el video musical utilizan la técnica de stop motion, algo que se ve increíble. Pero oye, seamos honestos, cuando se llevan a cabo los videos musicales también ocurren accidentes, como con Sabrina Carpenter, que terminó todo espinada, Major, porque se cayó en un cactus. ¿Cómo así? Yo soy Aileen Rosales, contigo hasta las 10 de la noche. Y lo que pasa, sucede y acontece, Major, es que cuando ella estaba grabando el video musical de Manchild, el sencillo principal de su más reciente álbum Mad's Best Friends, pues todo está en un desierto, ¿no? Ella estaba corriendo, en una de esas no se fijó y se cayó en un cactus, Matcher. Obviamente le dolió, hasta lloró, pero bueno, las risas no faltaron. Yo te pregunto a ti, Matcher, ¿alguna vez te has espinado con un cactus? Yo sí, duele muy feo, te cuento rápido mi anécdota. Una vez estaba practicando ciclismo y entonces estaba toda una zanja, todo completamente libre, solo había un espacio con un cactus y ¡ah! Me fui a caer ahí, Matcher, terminé toda espinada de las pompis de las manos, pero oye, quedó la buena anécdota y claro, con buena música de fondo para que pase ese dolorcito. Así que vámonos con la rola en la que le pasó este accidente a Sabrina Carpenter, conectando con la 287 del día. Ya suena Man Child de su más reciente álbum en Match 97.9 Más Pop. Conéctate, suele.

0: viernes en Match 97.9 Más Pop. Conéctate, reventamos las bocinas con Umbrella, Carla Rihanna Matcher, que ya está trabajando en su próximo álbum. ¡Qué emoción, Matcher! Pero oye, alguien que también ya está a nada de estrenar su nuevo álbum es Olivia Rodrigo, pero con él ya viene una nueva gira, Matcher. ¿Qué onda con todo esto? Yo soy Ailen Rosales, contigo hasta las 10 de la noche y platicamos un poquito más de su nuevo álbum y de su nueva gira. ¿Acaso va a pisar tierras mexicanas? A las 7:45. Tú sigues en Match 97.9 Más Pop, conéctate.
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viernes en Match 97.9 más pop. Conéctate, escuchaste Drop Dead Acard de Olivia Rodrigo, su primer adelanto de su nuevo álbum Juice, Simply Sad for a Girl So In Love, que ya se estrena este 12 de junio, Matcher. Pero con él, obviamente también una nueva gira mundial. ¿Qué onda? Yo soy Aileen Rosales, contigo hasta las 10 de la noche. Y Steve Angel con su nueva gira Unravel Tour, que va a tener paradas, que va a empezar el 1 y 2 de mayo ya del próximo año, Matcher. Que mira, de mí te acuerdas que va a pisar tierras mexicanas cuando, no sé, pero obviamente sabemos que Olivia Rodrigo ama al público mexicano y no nos podemos quedar fuera, Matcher. Y yo ya no puedo esperar para escuchar estas nuevas canciones, cantarlas en vivo, así que súper atento a toda la cadena Match, porque sabes que siempre tenemos las mejores exclusivas. Y oye, hablando de nuevos estrenos, a alguien que por ahí dicen que ya podría empezar una nueva gira mundial, Matcher, es Justin Bieber con su nuevo álbum Swag 1 y Swag 2. Y obviamente para manifestarlo y que pise tierras mexicanas, vámonos con una rola de este álbum, conectando con la 289, ya suena Daisies, en Match 97.9, más pop, conéctate.

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1: Viernes en Match 97.9 Más Pop. Conéctate, señora Rolota, que acaba de sonar. Matcher, tronamos las bocinas con One Way or Another, a cargo de mi banda favorita One Direction, que te recuerdo que tenemos nuestra experiencia Directioner para que te lances a sus conciertos, Matcher. Pero oye, también hablando de grandes artistas, Match, que están ahorita en este momento pisando tierras mexicanas, BTS, Matcher. Pero ¿cómo está eso de que las fans, las armies de acá de México, Matcher, confundieron a las armies extranjeras que andan por acá para que así no los molestaran en su visita a México? Yo soy Aileen Rosales, contigo hasta las 10 de la noche, y de una forma bastante interesante, Matcher, graciosa, pero platicamos de esto a las 8:02. Tú sigues en Match 97.9 Más Pop, conéctate.
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2: Viernes en Match 97.9. Más pop. Conéctate. Hello, Matcher. ¿Cómo estás? Buenas noches. Ya seguimos juntos una hora más con las mejores canciones, promociones y chismecitos. Yo soy Ailén Rosales, a tu lado hasta las 10 de la noche. ¿Cómo va tu viernes, Matcher? ¿Qué plan hay hoy con los amigos a la fiesta con tu personita especial? ¿Con la familia a pasarla increíble a un concierto? ¿Por qué no? ¿Cómo competías, Matcher? ¿Qué onda con que sus fans confundieron a otras fans para que no los molestaran? Obviamente también muchas exclusivas y promociones en Match 97.9. Más pop, conéctate. Linda noche.

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1: Viernes en Match 97.9 Match Pop. Conéctate, Rolote, que acaba de sonar Matcher, pues soy Macar de BTS. Que hace rato, Matcher, tuvimos el especial de BTS por toda la cadena Match, conectando con su historia, su más reciente álbum Arirang, porque recordemos que ya están en tierras mexicanas, Matcher. Pero obviamente, las ARMYs lo salen a defender, Matcher. ¿Y cómo está eso de que las ARMYs mexicanas alburean a las ARMYs extranjeras para que no los molestaran en su visita en México? Yo soy Aileen Rosales, contigo hasta las 10 de la noche, y esta manita un chismecito. Lo que pasa, sucede y acontece, Matcher, es que pues ahorita BTS está en tierras mexicanas con su gira BTS World Tour Arirang, pero muchas de las fans que vienen a verlos también vienen de otros países, pero como sabemos, pues uno quiere ver a sus artistas y luego puede caer en lo molesto de que vas a su hotel o dices así, y las ARMYs mexicanas, que no sabes qué, hay que protegerlos de una manera bastante interesante, y empezaron a filtrar a través de redes sociales, según lugares donde ellos iban a estar, pero con frases que decían de todo menos las fechas, ¿no? O sea, que uno como mexicano las lee y dice, esto es un albur. Pero, pues, obviamente las extranjeras no lo saben, Matcher, y estaban buscando una calle que ni al caso, y así como que, creo que no. Así que las ARMYs bastante inteligentes y muy gracioso, he de admitir. Yo leí algunas de las direcciones y era como que, guárale, esto dice de todo menos una dirección de México, Matcher. Para seguir con la risa, pero también con un mood de, pues, no lo sé, Matcher, para un plan tranquilito ahorita en esta noche de viernes en Match, conectando con la rola 290 del día. Ya suena See You Again de Wiz Khalifa y Charlie Puth en Match 97.9. Más pop, conéctate.

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1: Viernes en Match 97.9 Más Pop, conéctate. Escuchaste Beautiful Things a cargo de Benson Boom. Y Matcher, ya llegó mayo, también el mes de todos los estudiantes, y obviamente queremos celebrarlos y festejarles con su tablet Match. Yo soy Aileen Rosales, contigo hasta las 10 de la noche, y súper atento porque yo te comparto todos los detalles a las 8:19. Tú sigues en Match 97.9 Más Pop, conéctate.
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viernes en Match 97.9 más pop. Conéctate. Escuchaste The Lazy Song a cargo de Bruno Mars Matcher. La rola para echar flojerita y, o sea, nombre en este inicio de fin de semana, Matcher, queda 10 de 10 top planes para descansar del estrés de la semana, la neta. Pero oye, también para descansar, obviamente, con tu tablet Match por el Día del Estudiante. Yo soy Aileen Rosales, contigo hasta las 10 de la noche. Y sí, Matcher, ser estudiante está medio estresante que los proyectos, los exámenes. Pero para que descanses con buena música como la que acaba de sonar Matcher y obviamente también participes por tu tablet Match para que hagas tu día a día más fácil, tareas, proyectos, tus pendientes y obviamente que conectes con nosotros a través de nuestra app oficial y gratuita de iHeartRadio. 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Nosotros vamos a dar a conocer a nuestros afortunados ganadores el próximo viernes 29 de mayo al finalizar el Match Morning. Para que estés súper atento, Matcher, y así que yo te deseo toda la suerte del mundo y te dejo con buena música, Matcher, para seguir con esta buena vibra de viernes ya a descansar fin de semana, casi día de las mamis, claro que sí. Conectando con la 289 del día, ya suena So Easy de Olivia Dean en Match 97.9 más pop, conéctate.

97.9 más pop, conéctate. Escuchaste Give It Up to Me a cargo de Sean Ballmacher. Una muy buena rola para seguir bailando en este viernes en Match, camino a la fiesta con los amigos. Que recordemos, Matcher, que Sean Paul ayudó muchísimo a Dua Lipa en sus comienzos con su icónica colaboración No Lie. Pero ahora también Dua Lipa, Matcher, le gusta probar de todo y ahora está en el rock psicodélico. ¿Cómo así? Yo soy Aileen Rosales, contigo hasta las 10 de la noche. Y lo que pasa es que acaba de tener una aparición sorpresa, Matcher, en la gira de Dead Beats Tour de Tame Impala, Matcher, junto con Kevin Parker, que recordemos que es este proyecto de rock psicotélico, Matcher, e interpretaron juntos la canción de Houdini y Aftershock, pero no es la primera vez que ellos dos están juntos en el escenario, Matcher. También durante la gira de Dua Lipa Radical Optimism Tour, ella invitó pues al cantante Matcher Parker para que la acompañara a cantar los clásicos The Less I Know The Better, que, o sea, los dos 10 de 10 colaboraciones que no sabías que necesitabas hasta que escuchaste, Matcher, ¿no? Sé, en una de esas Dua Lipa termina cantando, sacando una canción propia muy de rock psicodélico. Estaría bastante interesante, Matcher. Y sabemos que cada que hace colaboraciones suena 10 de 10, como la que tiene Matcher en esta rolota, conectando con la 292 del día. Ya suena Levitating en Match 97.9 más pop, conéctate.

0: 97.9 más pop, conéctate, Rolón, que acaba de sonar, Macher. Le subimos a todo el volumen con Call Out My Name a cargo de The Weeknd, de su álbum My Dear Melancholic. Se me lo preguntas, Macher, de sus mejores álbums. Pero oye, también alguien que lo está dando todo con su música y en el escenario es Sarah Larson, que Macher se le terminó rompiendo todo el vestuario a media actuación, pero ella dijo, claro que sí, el show debe continuar. Yo soy Aileen Rosales, contigo hasta las 10 de la noche, y platicamos un poquito más de esta patoaventura que le acaba de pasar a las 8:42. Tú sigues en Match 97.9 más pop, conéctate.
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Match 97.9 más pop. Conéctate, escuchaste Midnight Sun a cargo de Sara Larson Matcher para seguir bailando en este viernes en Match. Que oye, Matcher, ella siguió bailando aunque a su tacón dijo, ¿sabes qué? Hoy no quiero chambear. Yo soy Aileen Rosales, contigo hasta las 10 de la noche. Y porque, Matcher, lo que pasa es que ella acaba de tener una presentación en vivo en el programa Today de la NBC. Pero mientras estaba ella bailando, dándolo todo, antes del baile más importante, más reconocido, Matcher, con Lush Life, su zapato dijo, ¿sabes qué? Ya no. Y su tacón se rompió, Matcher, a media presentación. Obviamente no se podía cambiar. Y ella dijo, ¿sabes qué? No importa, se lo tomó con humor y lo dio absolutamente todo, Matcher. La verdad, mis respetos, porque así de por sí andar en tacones es todo un deporte de alto rendimiento. Ahora imagínate con uno roto y bailar y darlo todo en vivo, o sea, muchísimo más. Así que mira, para todos los que llevan entaconados a la fiesta, vamos a seguir cantando buenas rolas, Matcher. Conectando con la 295 del día, ya suena Luther de Kendrick Lamar y SZA en Match 97.9 más pop. Conéctate, súbele. 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
1: Viernes en Match 97.9 más pop. Conéctate. Escuchaste Oops, I Did It Again a cargo de Britney Spears Matcher. Que el video musical es icónico, pero vaya que seguro se moría de calor en ese traje rojo, Matcher. Pero ella lo dio absolutamente todo. Pero alguien que también se va a ver increíble, Matcher, es Sam Smith, porque oficialmente se acaba de comprometer. ¡Que vivan los novios! Yo soy Aileen Rosales, contigo hasta las 10 de la noche. Y platicamos de esto a las 9. Tú sigues en Match 97.9. Más pop, conéctate.
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97.9 más pop. Conéctate, le subiste a todo el volumen con Levels, acorde a Beat Matcher, de los DJs más icónicos. Checo, claro que sí, que lo extrañamos muchísimo. Pero oye, Matcher, también alguien que ahorita está con todo, que está así modo enamorado, Matcher, es Sam Smith. ¿Qué onda? Se acaba de comprometer. Yo soy Aileen Rosales, contigo hasta las 10 de la noche. Y este viernes en Match huele a viernes con amor, Matcher. Los enamorados, todo el mundo color rosita. Y bueno, todo esto empezó con su ahora pareja, Matcher, el diseñador de modas Christian Cowan. Pero esto empezó después de la Met Gala, Matcher. Sabemos que es uno de los eventos de moda más importantes del mundo, que empezaron a surgir rumores que efectivamente la pareja ya había dado ese siguiente paso. Los dos asistieron juntos y que bueno, Matcher, se les ve súper enamorados y ya le tocaba a Sam Smith, porque seamos honestos, Matcher, antes de que llegue el amor de tu vida, uno necesariamente tiene que pasar por ese momento migajero para que aprendas a valorar el amor. Y él ya pasó por muchos, Matcher, que se notan completamente en sus canciones, como en la que ya escuchas para que cantes a todo volumen y lo saques todo, Matcher, que cantes con todo el cocoro. Conectando con la 303 del día, ya suena Stay With Me de Sam Smith en Match 97.9 más pop. Conéctate.

en Match 97.9 más pop. Conéctate, cantaste con Sugar a cargo de Maroon 5. Que macho, yo te pregunto, ¿quién le agrega azúcar a tu vida? Que tú dices, vaya, es mi personita especial. Pero oye, macho, también algo que nos hace pasar momentos especiales, obviamente, es la buena música. Y qué mejor que lanzarte a la listening party oficial de Bratty con su nuevo álbum. Yo soy Aileen Rosales, contigo hasta las 10 de la noche. 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Obviamente por allá nos vemos para seguir cantando y bailando y eso desde ahorita porque ya es viernes y el cuerpo lo sabe. Seguimos tirando buena música, ya suena la 305 del día. Esto es Beauty and Beat de Justin Bieber y Nicki Minaj en Match 97.9 más pop. Conéctate, súbele.

0: viernes en Match 97.9 Más Pop. Conéctate, escuchaste Birds of a Feather a cargo de Billie Eilish. Match, que ya se estrenó su documental guión película Hit Me Hard on Soft en 3D, que está 10 de 10. Cuéntame, ¿tú ya la viste? ¿No la viste? Porque está increíble, Matcher. Pero oye, también alguien que tiene muchos documentales y ya parece la reina de esto es Taylor Swift. Yo soy Aileen Rosales, contigo hasta las 10 de la noche y platicamos un poquito más de cómo puedes ver toda la trayectoria y la vida de Taylor Swift a través de la pantalla grande a las 9:23. Tú sigues en Match 97.9 Más Pop, conéctate.
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viernes en Match 97.9 más pop. Conéctate. Le subiste a todo el volumen con Look Out of Heaven a cargo de Bruno Mars, que va a pisar tierras mexicanas en diciembre. Matcher, qué emoción para cantar esta canción a todo pulmón en vivo y en directo. Pero oye, alguien que también ahorita está con todo, Matcher, y ella dice, ¿sabes qué? Yo lo voy a documentar siempre, es Taylor Swift. Yo soy Aileen Rosales, contigo hasta las 10 de la noche, y sabemos que una manera para acercarse a nuestros artistas favoritos es con sus documentales, especiales, películas, y Taylor Swift ha sabido, pues, hacer esto bastante bien, Matcher. Por ejemplo, tenemos The End of an Era, que es su documental serie más extensa con 6 episodios sobre el final de su gira mundial. Claro, también tenemos el documental biográfico que se centra en su carrera Miss American, y tiene muchísimos otros, Matcher. Más o menos cuenta con 14 producciones audiovisuales principales, documentales biográficos, películas de conciertos producidas por ella. O sea, ella realmente dijo, ¿sabes qué? ¿Quieren conocer de mí? Va, pero les voy a dar algo de calidad. Así que cuéntame, Matcher, ¿cuántas de esas has visto? Y si no, pues mira, tienes bastante por ver. Obviamente, una rola que no puede faltar de su último álbum, Matcher, que está 10 de 10, ya conectando con ella como la 308 del día. Esto es The Fate of Ophelia de Taylor Swift en Match 97.9 más pop. Conéctate.

en Match 97.9 Más Pop. Conéctate, escuchaste a mi novio Harry Styles con su señora Rolota, Sign of the Times, que recordemos que va a pisar tierras mexicanas con su gira Together Together en agosto, Matcher. Pero oye, no solo él, sino también todos sus ex compañeros de One Direction, que muchísima atención a todas las Directioners, porque tenemos experiencia Directioner para que te lances a los conciertos de Louis Tomlinson, Zayn Malik y obvio Harry Styles. Yo soy Aileen Rosales, contigo hasta las 10 de la noche. Y si Matcher, parece que todos los ex One Direction se pusieron de acuerdo para pisar tierras mexicanas. Pero eso es increíble, Matcher, porque obviamente tú te puedes lanzar, por ejemplo, con Louis Tomlinson el 16 de mayo al Tecate Emblema, con Zayn Malik el 20 de junio al Estadio GNP Seguros, y con Harry Styles el 10 de agosto con su gira Together Together, igualmente en el Estadio GNP Seguros. Pero ojo a esto, Matcher, porque nos tienes que demostrar que realmente eres Directioner de corazón. Saca los recuerdos del baúl, cuéntanos por qué quieres ir, por qué quieres tu One Direction favorito, Matcher. Yo sé que es una pregunta difícil, pero oye, todas

las bases las encuentras en nuestra página oficial matchmx.fm. En el apartado de promociones, ubica el banner, te registras y ya estás participando. Súper atento porque obviamente acá las promociones y las exclusivas nunca paran. Y por allá nos vemos en todos los conciertos de los ex One Direction. En lo que seguimos tirando buenas rolas, conectando con la 312 del día. Ya suena End of Beginning de nuestro nuevo artista Match Joe en Match 97.9 más pop. Conéctate.

0: viernes en Match 97.9 más pop. Conéctate, bailate con Dancing Acker de Aaron Smith en colaboración junto con Sam Smith. Una muy buena rola para este viernes en Match y a todos los que van camino a la fiesta Matcher. Pero oye, también para acompañar la buena fiesta, el buen camino, ¿qué onda con uno de los álbumes más exitosos de The Weeknd? Porque tiene un mensaje bastante interesante. Yo soy Aileen Rosales, contigo hasta las 10 de la noche y platicamos de esto a las 9:52. Tú sigues en Match 97.9 más pop, conéctate.
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1: La conservación es el primer paso hacia una cultura donde viajar significa aprender, cuidar y convivir, no cazar. Comprender que los animales son seres sintientes, capaces de experimentar miedo, placer o sufrimiento, transforma nuestra manera de relacionarnos con ellos. Así que la próxima vez que escuches sobre turismo cinegético, pregúntate, ¿es conservación o es solo un eufemismo elegante para matar por placer? Porque en un mundo donde tantas especies están al borde de la extinción, cada vida cuenta. Y ningún trofeo vale más que un animal libre bajo el cielo de México. Con información del doctor Álvaro López, del Instituto de Geografía de la UNAM. Un guión de Leonardo Santiago, con información del portal Ciencia UNAM. Les saluda Mónica Genis.
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Viernes en Match 97.9 Más Pop. Conéctate, cantaste Need Your Love a cargo de One Republic Matcher. De esas rolas para tu personita especial que necesitas tu amor, Matcher. Pero claro que también, como existe el amor, existe el desamor. Y The Weeknd lo sabe perfectamente. Yo soy Aileen Rosales, contigo hasta las 10 de la noche. Y Matcher, lo que es su álbum After Hours, señora joya, Matcher. Pero en este es un personaje de ciclo. En esta historia del álbum muestra a The Weeknd sufriendo por una relación fallida que al final se revela que es un dolor en un ciclo constante que se repite en cada desamor. O sea, Matcher, yo y los que no sabemos cerrar ciclos, Matcher, pero mira, tú sí aprende con esta buena música, Matcher, para que no repitas esos errores, por favor, tal cual y como lo dice The Weeknd, y que te termines ahorrando tus lágrimas, conectando, claro, con buena música. Ya suena la 314 del día, esto es Save Your Tears en Match 97.9 Más Pop, conéctate.

0: viernes en Match 97.9 Más Pop. Conéctate, nos ambientamos con Pumper, Agar de Black Eyed Peas. Y con esta gran rola, ahora sí ha llegado mi momento de decirte adiós. Yo soy Aileen Rosales, contigo hasta las 10 de la noche. Pero recuerda que seguimos conectando por redes, arroba Match MXFM y arroba Aileen Rosales. Aileen con Y, Rosales con doble O. Ya sabes que yo te quiero mucho, mucho, mucho y te mando un besote. Recuérdalo, la mente ser mejor que ayer, no mejor que nadie. Si sigues afuera, espero que tengas un muy bonito y seguro regreso a casa. Y muchísimas gracias por dejarme ser tu copiloto de confianza en una pato aventura más. Obviamente, seguimos tirando la mejor programación y las mejores rolas en Match 97.9. Más Pop, conéctate. Adiós.
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Match Morning, The Match 97.9 más pop, conéctate. Acaba de sonar 24K Magic. Pero acabo de Bruno Mars, una canción, Metro, que me creas que ya tiene 10 años de su lanzamiento. Oye, el arte de disfrutar el ahorita. Kika Rivers a tu lado hasta las 10 de la mañana. Buena vibra y buena música. Mi club de los madrugadores, tú que vas saliendo de tu casa, que estás arrancando la mañana ya en el trabajo, haciendo ejercicio, de viaje, donde quiera que te encuentres. En muchas ocasiones, Metro, siempre que estamos haciendo algo del presente, estamos pensando algo del mañana. ¿A qué me refiero? Te estás dando un bañito, Metro, y estás pensando ya en el que vas tarde. Y ni siquiera estás disfrutando tu bañito, ¿sabes? Bajas a desayunar, te estás haciendo unos hotcakes, una ensaladita, no lo sé, lo que tú quieras, Metro, y estás pensando en que tienes que echar a andar el coche y no estás disfrutando de tu desayuno. Metro, moraleja de todo esto, disfruta el momento, disfruta de todas las cosas que estés haciendo en el ahorita, porque sí, la vida, Metro, se nos va volando y hay que disfrutarla, porque a fin de cuentas, somos la suma de las cosas que hacemos, que vivimos, que disfrutamos. Vamos a disfrutar ya de este fin de semana, y qué mejor, Justin Bieber, Beauty and the Beat, suena en Match 97.9. Más pop.

0: Match 97.9, más pop, conéctate, Harry Styles, as it was, es lo que acaba de sonar. Metro, Sabrina Carpenter, rumores de otro nuevo amorío, que no había otro nuevo amorío en teoría la semana pasada. Kika Rivers contigo a tu lado hasta las 11 de la mañana, buena vibra y buena música. Te platico un poco más de qué sabemos a las 6.20. Estás en Match 97.9, más pop, conéctate.
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Morning de Match 97.9, más Pop Conéctate, Drake, One Dance es lo que acaba de sonar. Sabrina Carpenter, Metro, está con nuevo amorío. Kike Rivers contigo a tu lado hasta las 10 de la mañana. Buena vibra y buena música. Y es que, Metro, esos rumores comenzaron en la Met Gala del pasado fin de semana. Una gala en la cual, pues, básicamente es de moda, ¿no? Y se dice que se vio justamente a Bad Bunny y a Sabrina Carpenter, pues, muy juntitos. Que, de hecho, bajaron del mismo automóvil, Metro, que, de hecho, ambos salieron juntos justamente tras esta Met Gala. Muchos han descartado esta teoría, más que nada porque pues Bad Bunny tiene a su bonita pareja. De hecho, también recordemos que hubo rumores de que también estaba saliendo Sabrina con Joe Curry, que le da vida a Steve Harrington en la serie de Stranger Things y también en su proyecto de Joe. Macho, lo que sabemos es que, Dios mío, siento que Sabrina es un corazón complicado de conquistar, y en donde no salga bien, genuinamente yo creo que sí es alguien que te manda a terapia. Siento que sí es alguien que te manda a terapia, así que sea quien se atreva a adentrarse en esos terrenos, Nature. Interesante, no te voy a mentir. Por eso ya lo estamos escuchando con su canción When Did You Get Hot. 125 canciones en Match 90.

Conecta Match 97.9 más pop. Conéctate a Brin Levine. Complicated es lo que acaba de sonar. Matcher, queremos que tengas otra experiencia, otra exclusiva con nosotros. Una listening party de Bratty, Kike Rivers a tu lado hasta las 10 de la mañana. Buena vibra y buena música. 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Así que, Nacho, en lo que tú participas, seguimos tirando buena música. Total, sabadito, ya casi es quincena, ya que paguen. Suena Kendrick Lamar y Seashell Luther, 128 canciones aquí en Match 97.9, más pop.

0: 97.9 más Pop Conecto de Huntrix Golden es lo que acaba de sonar. Metroid, hablemos de Pink Pantheries, una banda que está en su mejor momento, pero ¿quiénes son? Kike Rivers a tu lado hasta las 11 de la mañana, te cuento, 6:40. Estás en Match 97.9 más Pop, conéctate.
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0: ¿Qué onda, Maestro? Ya estamos a nada de celebrar.
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Morning de Match 97.9, más pop conectado con The Black Eyed Peas. Let's get it started, es lo que acaba de sonar. Oye, Match, hablemos de Pink Panther Race y por qué se encuentra en su mejor momento. Kike Rivers contigo a tu lado hasta las 10 de la mañana, buena vibra y buena música. Si bien pareciera que tiene nombre de banda, la realidad es que no. Es el proyecto de Victoria Beverly Walker, que de hecho ella es una cantante, compositora y productora británica, Match, que reventó así de verdad en el 2021 en redes sociales. Pero no fue realmente hasta finales de ese mismo año que dijo, ¿sabes qué? Ya no quiero hacer como canciones cortitas, etcétera, etcétera. Voy a animarme a hacer algo distinto. Sacó su primer disco de estudio, le fue súper bien. Ahorita, de hecho, trae proyectos impresionantes. Esta colaboración que tuvo con Sarah Larson de su canción Stateside, que, ojo con esto, Matthew, tuvo un aumento del 88% en reproducciones después de los Juegos de Invierno, gracias a que justamente la patinadora Alyssa Liu la utilizara en estos juegos. Todo el mundo dijo, wow, qué buen performance. Y dijo, wow, qué buena canción, ¿quiénes son? La escucharon y la neta, qué padre. Más porque también ahorita Sarah Larson está viviendo un gran comeback con nueva música, nuevas colaboraciones como con Shakira, entre muchas otras más. Por eso ya estamos escuchando a estas dos juntas, que qué proyectazo traen. Suena Stateside de Pink Panther Reese y Sarah Larson, 130 roles en Match 97.9, más pop connect.

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2: Mi Querétaro lindo, buenos días. Otra hora más, conectadísimos en el Match Morning de Match 97.9 Más Pop. Conéctate al programa que te acompaña y te levanta todas las mañanas. Me presento, soy Kike Rivers, a tu lado hasta las 10. Escuderías, ¿tu ruta cómo va? Tranquila, fin de semana, tú que sales de viaje, que vas a tu trabajo, a entrenar, al gimnasio, a correr, donde quiera que te encuentres, Mecho, y hablemos del ratón vaquero, el himno no oficial del 10 de mayo, Día de las Mamás. De igual manera, ¿cómo es que Olivia Rodrigo le habló al lado más triste del amor, Mecho? Todo lo charlamos en Match 97.9 Más Pop con

0: Bailando en el Match Morning de Match 97.9 más pop. Conéctate bailando un rato con Bruno Mars. I Just Might es lo que acaba de sonar de su disco The Romantic. Cabermetre, hablando de bailar, hablemos de el que se ha vuelto el himno no oficial del Día de las Madres. Kike Rivers contigo a tu lado hasta las 10 de la mañana. Buena vibra y buena música. Hablo nada más y nada menos.
1: Sacó sus pistolas.
0: Exactamente, macho. Del ratón vaquero. En algún momento de nuestra historia, de la historia mexicana, por alguna extraña razón, se oficializó que el ratón vaquero es top regalos para darle a mamá. ¿Sabes decir, jefecita, guáchate estos pasos que tengo para ti con esta señora Rola? ¿Por qué? No sé, macho. O sea, mira, te voy a dar un tip. Si ahorita estás medio brokey, si no hay mucho dinero, ¿sabes qué? Pones a mamá en la sala, la reproduces en la tele, te sacas los prohibidos, jefa, guáchame bailar. Mejores regalos no puede haber, macho, de verdad. Seguimos con buena música. De igual manera, oye, si no tiene regalo, aparte de bailarle el ratón vaquero a mamá, hoy vamos a estar todo el día afuera regalando pasteles para mamá. Más adelante te cuento dónde vamos a andar. La buena música continúa. Hear Me Now en Match 97.9. Más pop, conéctate.

0: Morning de Match 97.9 más pop, conéctate. Billy Eilish, Birds of a Feather es lo que acaba de sonar. Matter, hablemos acerca de las green flags que vale la pena y que debes conocer cuando conoces a alguien. Kika Rivers a tu lado hasta las 10 de la mañana. Buena vibra y buena música. 7:20 charlamos. Estás en Match 97.9 más pop, conéctate.
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semana en el Match Morning, The Match 97.9, más pop, conéctate, Somebody to Love. Este corre caro de nuestro queridísimo Justin Bieber, Match, ¿qué? Qué gusto volverlo a escuchar, con su viejita música, con su nueva música, verlo bien, verlo feliz, dices, yeah, ¿sabes? Oye, Match, hablemos sobre las famosas green flags que vale la pena en una persona. Kike Rivers a tu lado hasta las 10 de la mañana. Este término que se ha adjudicado básicamente a las cosas buenas que podemos ver o que debería tener una persona cuando estamos saliendo con alguien, Match. Una de las más importantes, creo yo, que te sepa escuchar, ¿sabes? O sea, que genuinamente esté ahí, que te esté prestando atención, inclusive aunque sean cosas que ni le gustan, pero que diga, órale, esto está interesante. Obviamente, que te incluya en sus espacios, o sea, no en todo, pero que te considere, ¿sabes? Que estés a consideración, que respete tu espacio, también tu tiempo. Ahora sí que hay mil cosas, Macho. Ojo, esto entra en cosas que maybe podrían entrar en tus no negociables, cosas que es como de, ok, sí o sí me gustaría que esta persona tuviera. Aunque a veces déjame decirte que lo bonito del amor es que justamente no es perfecto y que jamás lo va a ser. Que eventualmente hay cosas que nos gustan, eventualmente hay cosas que no nos gustan. Ay, pero forma parte de lo complicado y hermoso de este sentimiento. Que de hecho hay una canción que lo explica. Bueno, un artista. Bueno, un disco entero de un artista. Olivia Dean, de su álbum The Art of Loving. Ya suena So Easy, canción número 142 en Match 97.9. Más pop, conéctate.

Chicken and Match Morning de Match 97.9 Más Pop. Conéctate con Kygo. Firestone es lo que acaba de sonar. Me presento, soy Kike Rivers, a tu lado hasta las 10 de la mañana. Buena vibra y buena música, Metro. Para todos los Directioners que nos vienen escuchando, damn, tenemos una sorpresa para ti. Tenemos nuestra

0: 97.9 más Pop Connected de December. Back to France es lo que acaba de sonar. Macho, Oliver Rodrigo le canta al amor, pero en su lado más triste. Kick Rivers a tu lado hasta las 10 de la mañana. Te platico un poco más. 7.42, estás en Match 97.9 más Pop. Conéctate.
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titulado You Seem Pretty Sad for a Girl So In Love. Te ves un poquito triste por una chica que está tan enamorada, ¿no? Y es que mencionaba para una entrevista para Cosmopolitan que por muchos años ella mencionaba que siempre creía que tenía que mostrarse bien, que pese a que estuviera atravesando pues básicamente situaciones complicadas, en su percepción era como de, ok, la gente me tiene que percibir que estoy bien, ¿no? Y dice que ha sido un año sumamente de muchas altas y muchas bajas, y que eso es lo que está intentando plasmar. De hecho, muchos de sus fans aseguran que esta es una etapa más vulnerable, más sincera, más madura. Ya no es esta chica intentándose buscar un hombre en la industria, ya es Olivia Rodrigo, macho. Ahora, ¿qué es lo que nos depara con este disco? 12 de junio lo vamos a averiguar. Por eso ya escuchas el primer sencillo que nos regaló de esta nueva álbum. De esta nueva, ándale, de este nuevo álbum. Suena Drop Dead con la 150 en Match 97.9. Más pop, conéctate, Querétaro, súbele.

0: Match 97.9, más pop, conéctate. David Guetta, Memories, es lo que acaba de soñar. Con todo mi club de los madrugadores. A ver, ya son las 8, macho, ya no cuenta como madrugar. Hablemos de algunos tips para celebrar a mamá este 10 de mayo si aún no encuentras tu regalo. Kika Rivers a tu lado hasta las 10 de la mañana. Buena vibra y buena música. 8:03, platicamos más. 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
6: Mi Querétaro lindo, buenos días. Me presento Kike Rivers en el Match Morning, a tu lado hasta las 10 de la mañana. Buena vibra y buena música. Oye, Macho, hablemos algunos tips para celebrar a mamá este 10 de mayo. Si aún no encuentras tu regalo, de igual manera tenemos la solución, porque hoy vamos a estar contigo con muchas sorpresas, Match. Más adelante te digo dónde vamos a andar. De igual manera, Metro, estos son los artistas confirmados para la justa mundialista del fútbol soccer de este 2026. Vamos a platicarlo mientras tanto. Pura buena música aquí en el Match Morning de Match 97.9. Más pop, conéctate. Buena vibra, buen camino y excelente.

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Match Morning de Match 97.9, más pop, conéctate. Acaba de sonar BTS, Gonna Swim. Match, qué locura, su primer fecha se llevó a cabo el pasado 7 de mayo en el estadio GNP Seguros, de verdad, o sea, se escuchaba todo el coro de la gente, todo el coro del Army hasta afuera del estadio GNP en la ciudad. Hoy tiene su segunda fecha y mañana la tercera. ¿Quién se va a lanzar por allá? El día de ayer, de hecho, tuvimos un especial a las 6 de la tarde, los escuchamos celebrando justamente su llegada a tierras mexicanas. Oye, y también celebramos no solo a BTS, sino a mamá. Chica River saturado hasta las 10 de la mañana, buena vibra y buena música, porque si no tienes regalitos, Metro, es muy fácil. Puedes de verdad de hacer desde una carta, Metro, desde, no sé, desayunar juntos, desde platicar con mamá. ¿Cuándo fue la última vez que platicaste con ella? Que te sentaste y, oye, ma, ¿cómo estás? ¿Cómo te fue hoy? ¿Sabes, Metro? Estas pequeñas cositas que son las que realmente suman. Y de igual manera, a ver, Metro, hoy todo el día vamos a estar fuera, vamos a llevar pasteles para que podamos celebrar a mamá, así que por favor, mantente atento, conectadísimo a Match 97.9, que tenemos tu regalo y el de mamá, obviamente. De hecho, vamos a estar en Don Colchón Sucursal Constituyentes de 3 a 4 de la tarde y también en Plaza Ilvana de 5 a 6, así que atentos, que ahí te veo, Metro, en lo que la buena música continúa a cargo de Maroon 5, esta canción basada en nuestro queridísimo Mick Jagger, vocalista y líder de la icónica banda de Rolling Stone. Ya suena aquí en el Match Morning de Match 97.9, más pop. Conéctate, Querétaro, excelente día.

0: Match Morning de Match 97.9 más Pop Connected de Weekend Savior Cheers es lo que acaba de sonar. Match, estos son los artistas que van a estar presentes en la justa que reúne a todos los países en el fútbol soccer. Kick Rivers a tu lado hasta las 10 de la mañana, 8:27, te platico más. Estás en Match 97.9 más Pop Connected.
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Conecta Match 97.9 más pop. Conéctate con you. Subrising es lo que acabas de sonar, Querétaro. Buenos días, me presento aquí, Kike Rivers, a tu lado hasta las 10 de la mañana. Tú que vas a tu trabajo, que sales de viaje, vas a entrenar, a nadar. Uf, una carnita sana, Nacho, que te caería ahorita. Oye, estos son los artistas confirmados para la justa de justamente el mundo, el fútbol soccer, Nacho, que junta a los mejores países. Kike Rivers a tu lado hasta las 10 de la mañana. Esta misma que se va a llevar a cabo en México, Canadá y Estados Unidos, pero que simplemente no tengo permitido decirlo en la radio, pero yo sé que ya entendiste de cuál, ¿no? La verdad es que me da mucha risa, Nacho, porque hay de chile mole y pozole. Por ejemplo, en Estados Unidos va a estar Katy Perry en el show de apertura, justamente en el primer juego que se va a llevar a cabo del otro lado del charco allá en Los Ángeles. Por su parte, acá vamos a tener a Belinda, igual otros artistas mexicanos, va a estar Tyla, Alicia Cara, muchos artistas, Match Mass. La verdad es que está interesante, es como, no sé, yo siento que es como cuando haces, metes muchos ingredientes, un molcajete, así siento que está haciendo este justa, no sé, está curiosa la verdad. Pero bueno, tocará esperar, Nacho, en lo que la buena música continúa con un artista que yo tengo el deseo de verla en un medio tiempo de fútbol americano, particularmente Taylor Swift, suena con The Fate of a Philly en Match 97.9 más pop. Conéctate.

Much Morning de Match 97.9 más Pop Conéctate Diamonds. Corre a cargo de Rihanna Querétaro. Buenos días, sábado 9 de mayo. 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En lo que tú participas, la buena música corre a cargo de Justin Bieber y The Kid LAROI. Canción que lleva por cumplir 7 años. ¡Wow! Suena Stay en Match 97.9 más Pop. Conéctate con la 153.

0: Sonido Metro 97.9, más pop conecta de American Girls, corre cargo de Harry Styles. Metro, hablemos acerca de que Dua Lipa se dedica ahora a invadir conciertos. ¿Qué? Kika Rivers a tu lado hasta las 10 de la mañana. A las 8.47 te cuento, estás en Match 97.9, más pop, conéctate.
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Mix Morning, The Match 97.9, más Pop Conéctate, One Kiss, corre cargo de Calvin Harris y nuestra queridísima Dua Lipa. Que oye, macho, hablando de Dua, se dedica ahora a invadir conciertos. Kike Rivers a tu lado hasta las 10 de la mañana. Y es que el pasado 7 de mayo, macho, invadió el concierto de Tame Impala allá en Londres. Que a ver, no sería algo extraño, porque recordamos que de hecho Tame Impala la ayudó a producir su último disco de estudio, Radical Optimism, que recordemos que se salió un poquito de la fórmula que venía manejando. Un álbum que dividió opiniones, amados por muchos, no tan amado por otros. Seguimos con buena música, Sara Larson, recordando que va a estar 16 y 17 de mayo en el Tecate Emblema. Tenemos tus pases cuádruples para que participes en nuestra página oficial matchmx.fm, en lo que ya la escuchas con Midnight Sun, 160 canciones aquí en el Match Morning de Match 97.

0: Match, Morning the Match 97.9 más Pop Connect. Acaba de sonar Flowers, Miley Cyrus. Manager, un papá se está volviendo viral porque interrumpió la pedida de mano de su hija. Kika Rivers a tu lado hasta las 10 de la mañana. ¿Qué crees que pasó? Te cuento a las 9.2. Estás en Match 97.9 más Pop, conéctate.
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2: ¿Qué tal? Buenos días. Otra hora más conectadísimos en el Match Morning. The Match 97.9. Más pop. Conéctate. 9 de mayo. Ya es mayo. What? ¿En qué instante, Matcher? 9 de mayo. Yo soy Kika Rivers. A tu lado hasta las 10 de la mañana. Hablemos de una situación viral, cómica, que se está justamente rondando en internet acerca de cómo un papá interrumpió la propuesta, la pedida de mano de su hija. De igual manera, Bruno Mars cantando en español sigue haciendo historia. ¿Por qué? Te cuento más adelante. Mientras tanto, buena música en Match 97.9. Más pop, conéctate. Buena vibra, buen camino. Excelente día, Querétaro.

Next morning, de Match 97.9, más Pop Connecto. The One Did You Get Hot, Sabrina Carpenter. Match, se vuelve viral un momento de una pedida de mano cuando un papá interrumpe ese mágico instante. Kika Rivers a tu lado hasta las 10 de la mañana. Básicamente, Match, cuando le estaban pidiendo matrimonio a la chica, su papá se materializó, apareció repentinamente con un cartel que decía, di que no. Voy a meter una broma. Fue un momento muy lindo, Match, la verdad. Pero yo no te voy a mentir. Si yo el día de mañana le estoy pidiendo matrimonio a alguien y de la nada aparece mi suegro con una cartulina que dice di que no, damn, no me la deja nada fácil, no te voy a mentir. Seguimos con buena música, esto corre a cargo de Edward Maya, Stir It Up, suena con la 163 en Match 97.9, más Pop, conéctate, Querétaro, bonito día, súbele.

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0: Match Morning de Match 97.9 más Pop Connected de Cyril Stumbling In es lo que acaba de sonar. Matter, hablemos del nuevo hitazo de Bruno Mars porque cantó en español. Kike Rivers a tu lado hasta las 10. 9.23, platicamos. Estás en Match 97.9 más Pop Connected.
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Match Morning de Match 97.9 más Pop Connect. Te Talk Shake Britney Spears es lo que acaba de sonar. Match Bruno Mars sigue dando de qué hablar. Kike Rivers a tu lado hasta las 10 de la mañana. Buena vibra y buena música. Porque recordemos que el día de ayer sacó una versión de su canción a Risk It All en español. Arriesgo todo. Y si bien ya nos había deleitado cantando en español su versión de Just The Way You Are en un concierto benéfico de hace algunos años atrás, me parece que fue en Chile. La verdad es que tener una canción oficial entera en español dice damn. Y suena muy bien, macho, no te voy a mentir. Por eso, ya lo estamos escuchando a nuestro Brunito querido, porque sin duda alguna su último disco de Romantic nos ha traído demasiadas sorpresas. Entre ellas, también I Just Might, este sencillo que sí o sí te hace mover la cabeza y suena con la 100.

Morning de Match 97.9 Más Pop Connect. Te acaba de sonar James Blunt con You're Beautiful. Oye, Metro, ¿por qué mamá siempre tiene la razón? Kika Rivers contigo a tu lado hasta las 10 de la mañana. Buena vibra y buena música. Metro, desde un llévate un suéter que va a llover y termina lloviendo y dices, hermano, ¿desde cuándo tú controlas el clima? O desde esa amistad no me da confianza y efectivamente nos terminan traicionando y dices, bro, o sea, ¿tienes un tercer ojo? ¿Sabes algo que yo no? ¿Manejas los hilos del destino? Dime, creo que son como habilidades, Metro, que no desbloqueas hasta que eres mamá. Sinceramente, creo que a la fecha sigue siendo un top misterio, no te voy a mentir. Pero bueno, aún así las queremos y las festejamos, la verdad. Seguimos con buena música, socorre Carlos de The Weeknd. Ya suena Blinding Lights, extrañándolo y recordando que estuvo en tierras mexicanas hace ya 2 semanas. Suena aquí en Match 90.

0: Match Morning de Match 97.9 más pop conéctate a Polite, corre a cargo de Taylor Swift. Match para todos los fans de One Direction. Estoy buscando al fan más fan porque tengo una sorpresa para ti. Pases dobles, no solo para un concierto, para varios. Kike Rivers a tu lado hasta las 10 de la mañana. Los detalles 9.45. 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

0: Match 97.9, más pop conecta todo el hecho. Aquí es Girl on Fire, es lo que acaba de sonar. Matcher, ¿sabías que Bruno Mars, o bueno, sus conciertos entran en la lista de The Rolling Stone de conciertos que tienes que vivir sí o sí? Kika Rivers a tu lado hasta las 11 de la mañana. Te cuento más, 10:02. Estás en Match 97.9, más pop, conéctate.
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2: Querétaro, buenos días, otra hora más, conectadísimos en Match 97.9, más pop, conéctate, soy Kike Rivers, en esta ocasión a tu lado hasta las 11 de la mañana. ¿Ya desayunaste, Match? Dime que sí, por favor, ¿cómo está el clima? Por mi ventanita puedo ver que está un poquito caluroso, no te voy a mentir, ¿eh? Oye, Match, Rolling Stone sacó una lista de conciertos que sí o sí debes vivir, y entre ellos se encuentra el nombre de Bruno Mars. De igual manera, quiero que vivas una exclusiva más, una nueva listening party de nuestra artista Brady. ¿Quién es ella? ¿Cuándo es? Todo te lo voy a platicar a lo largo de la hora. Mientras tanto, surfeando las calles queretanas con buena música en Match 97.9, más pop, conéctate, Querétaro, excelente.

más pop, conéctate. What makes you beautiful con recargo de One Direction. Recordándote que puedes participar por tu experiencia Max, experiencia Directioner, para que puedas básicamente asistir a los conciertos de tres de estos exintegrantes de esta icónica banda que se les extraña bastante. En nuestra página oficial matchmx.fm. Y hablando de buenos conciertos, Matcher, Bruno Mars se encuentra en la lista de conciertos que sí o sí debes vivir. Kika Rivers a tu lado hasta las 10 de la mañana. Buena vibra y buena música. La revista Rolling Stone sacó un artículo, Matcher, en el cual mencionaba, pues básicamente, conciertos que sí o sí debes ver, entre los cuales se encontraba el nombre de nuestro queridísimo Bruno Mars. Y no solo por el buen show que trae Matcher, sino digamos que Brunito es como una estrella fugaz. O sea, aparece cuando quiere. Por fortuna, tenemos 4 fechas a fin de mes en diciembre en el estadio GNP Seguros, Matcher. Yo te pregunto, ¿vas a ir? Sí, sí, damn. Seguimos conectando con puras buenas canciones. Y qué mejor con Bruno Mars calentando motores para su llegada a Risk It All. Suena en Match 97.9. Más pop, conéctate con la 173. Súbele.

0: Good morning, The Match 97.9, más Pop Conéctate Expreso. O sea, Sabrina Carpenter es lo que acaba de sonar. Oye, Match, hablemos de que hoy BTS tiene su segunda fecha en la Ciudad de México y Kika Rivers a tu lado hasta las 10 de la mañana. Te voy a platicar sobre todo cómo se vivió la primera. Sigues en Match 97.9, más Pop Conéctate.
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Good morning, The Match 97.9 más pop conéctate ya que acaba de sonar con It Wasn't Me. Matthew, hablemos acerca de la segunda fecha de BTS en México. Kika Rivers a tu lado hasta las 11 de la mañana, buena vibra y buena música. Tres fechas, Matthew. El pasado jueves fue la primera y wow, o sea, solo puedo decirte que wow. Uno de los mayores exponentes del mundo del K-pop pisó tierras mexicanas tras casi 10 años, Matthew. Desde el escenario, eso es una señora producción, eso sí es un escenario 360, Matthew. Es como un tipo círculo en forma de X. He visto videos de mil tipos de lugares diferentes y se ve súper, súper cool. La verdad, se ve muy, muy padre. Un show de casi 2 horas y media. Mis hermanas fueron, mis hermanas de verdad llegaron con mil cositas, muy contentas. Y digo, órale, he visto muchos videos hasta... Yo te lo comparto a título personal. Yo no soy tan fan, o sea, sinceramente, yo no soy fan. Pero... ¿cómo me gustaría hacerlo? Porque de verdad creo que he visto de los mejores conciertos sin duda alguna que hemos tenido en los últimos años. Así que para toda la ARMY que conecta, que va hoy a su segunda fecha o mañana, diviértanse, disfrútenlo, que la verdad vale la pena. Por eso ya escuchamos a BTS con Swim. Suena un Match 97.9 más pop. Conéctate con la 175. Suele. Swim.

97.9 Más Club Conéctate, señorita, corre cargo de Camila Cabello y Shawn Mendes. Que Major, es una exparejita que hizo esta canción. Y siento que esto es como la evolución de, ¿sabes? De como cuando te tomas una foto en Navidad y tienes que cortar a tu ex. Y que Rivers a tu lado hasta las 11 de la mañana. Porque a fin de cuentas se tienen que repartir las regalías de esta rola, Major, ¿sabes? Si bien dicen que terminaron en buenos términos, no deja de ser tu ex, Major, ¿sabes? Qué bueno que no somos ellos. Bueno, ellos facturan mínimo aún con una ruptura amorosa. Señores, que buena música, Dua Lipa, Levitating. Suena con la 179 en Match 97.9.

0: 97.9 más Pop Conéctate de Summer Home Record, lo que acaba de sonar. Matcher, quiero que te lances a la listening party que tenemos de Brati. ¿Quién es ella? ¿Cuándo es? ¿Qué es lo que ocupas? Kike Rivers a tu lado hasta las 11 de la mañana. 10.30, no, más bien a las 10.41, te cuento más. Estás en Match 97.9 más Pop Conéctate.
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Match 97.9, más pop, conéctate, Jures, corre cargo de Lady Gaga. Metro en exclusiva, tenemos una listening party de Bratis. Kika Rivers a tu lado hasta las 11 de la mañana, buena vibra y buena música de su nuevo disco titulado Hoshi. Voy a toser, Metro. Gracias por la advertencia. Mencionado lo anterior, tenemos un nuevo disco de esta gran cantante mexicana de música indie, Metro, titulado Hoshi, y lo vamos a escuchar juntos. 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La buena música continúa. Pink Panther, Wiggy, Sara Larson, Stateside. Suena con la 182 en Match 97.9, más pop. Conéctate.

0: Match Morning de Match 97.9 Más Pop Conéctate a Grenade. Eso corre cargo de Bruno Mars. Metro, yo soy Kike Rivers y me paso a retirar, pero como siempre, todo un honor, todo un gusto que me diste chance de acompañarte, que me diste oportunidad de ser tu copiloto de confianza. Agradecer a Yika, la señorita producer, que, a ver, Metro, yo te veo todo el día, literalmente, porque quiero festejar a mamá. Así que te veo ahorita en Telcel de 12 a 1 de la tarde. Este que está en Boulevard de las Américas número 117. Ahí lo buscas, Macho. No hay pierde. Y si no alcances, bueno, también te veo en Docolchón, sucursal Constituyentes de 3, 14, 15, de 3 a 4 de la tarde. Y si tampoco te alcanzo a ver ahí, Macho, no te preocupes, porque te veo en Ilvana Plaza de 5 a 6 de la tarde. Así que, todo con tal de festejar a nuestro escuadrón papás, particularmente a los jefos. Seguimos con buena música. Te quedas con Alison Gutiérrez, gran amiga y gran colega, y sigues en Match 97.9 Más Pop. Conéctate, cambio y fuera, Querétaro.
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1: 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Fin de semana en Match 97.9. Más pop. Conéctate. Matcher. Comenzamos desde temprano. Buenos días. Yo soy Alison Gutiérrez. Te acompaño hoy hasta las 4 de la tarde. Conectadísimo porque es fin de semana. Sabes que tenemos conteo Match al rato con las 30 mejores canciones. Y además, la escudería Match está en las calles, Matcher. Para que no te quedes desconectado y que es bien pendiente. Obviamente también en redes. Para que te enteres de absolutamente todo. Arroba Match MXFM. Arroba Alison Gutiérrez. Por supuesto que sí. Comenzamos con mi mejor amiga Taylor Swift. Ya lo escuchas en Match 97.9. Más pop. Conéctate.

Miami. Fin de semana en Match 97.9 más pop. Conéctate. Escuchamos a los Black Eyed Peas con My Home. Si Mature, cuando salió esta canción en 2005, todo mundo pensaba que era una tipo broma o algo así. Yo soy Alison Gutiérrez, te acompaño hasta las 6 de la tarde, hasta las 4 de la tarde, perdón. Y es que tenemos una letra bastante curiosa, Mature. Exagerada, pero en un buen sentido, ¿sabes? Como que es too much, pero al mismo tiempo es muy icónica. Y terminó convirtiéndose en uno de los mayores hits de los años 2000, Mature. Pero obviamente te digo, la letra pues ahí está. Y cuando recién salió en 2005, para la gente fue como, ¿qué es esto? ¿De qué me estás hablando? ¿Cómo que My Lovely Lady Slams? Dato curioso, Mature, esta canción ganó un Grammy, pero sí, fue bastante criticada, hay que decirlo. Seguimos con grandes canciones, Justin Bieber y Nicki Minaj con Beauty in a Bit. Ya lo escuchas, el Match 97.9 más pop. Conéctate. Yeah.

0: Fin de semana en Match 97.9 más pop, conéctate. Escuchamos a Benson Boone con Beautiful Things. Y Matcher, tenemos que hablar de Sabrina Carpenter porque sorprendentemente tiene nuevas canciones en puestos número uno. Yo soy Alison Gutiérrez, te acompaño hasta las 4 de la tarde. Y Matcher, conectadísimo que a las 11.24 te cuento absolutamente todo. Sigues en Match 97.9 más pop, conéctate.
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semana en Match 97.9 Más Pop, conéctate, escuchamos Roar de Katy Perry. Matcher, tenemos que hablar de Sabrina Carpenter porque está devorando en las listas de los puestos número uno. Yo soy Alison Gutiérrez, te acompaño hasta las 6 de la tarde. Y es que When Did You Get Hot y House Tour ya son puesto número uno en muchísimas listas importantes, Matcher. Efectivamente, Sabrina Carpenter lo está dando absolutamente todo este año. Y quiero contarte que también se estuvo diciendo por ahí que esta canción está bastante inspirada en la música de Janet Jackson, hermana de Michael Jackson, Matcher. Así que sí, probablemente tengamos más cosas como ese tipo de Sabrina Carpenter. Pero mientras te dejo con esta rolota, suena When Did You Get Hot de Sabrina Carpenter en Match 97.9 Más Pop. Conéctate.

esta semana en Match 97.9 Más Pop, conéctate. Escuchamos a DJ Snake con Metal y Matcher. ¿Sabías que antes de ser DJ Snake era bien conocido por ser un artista urbano? Yo soy Alison Gutiérrez, te acompaño hasta las 4 de la tarde. Y efectivamente, Matcher, antes se dedicaba a hacer grafitis en París. Pero ¿no crees que grafitis así solamente como todo el mundo piensa, es como para vandalizar, Matcher? Por supuesto que no. Él hacía arte urbano. Y luego la gente empezó a conocerlo muchísimo porque lo llamaban Snake, porque sabía cómo escaparse de la policía, Matcher, como una serpiente, le decían así. Entonces después se metió a la música y dijo, ¿cómo me pongo de nombre? Pues DJ Snake, y es bastante bueno, estamos de acuerdo, Matcher. ¿Tú qué opinas al respecto? Número uno, de su música, y dos, del arte urbano, en @MatchMXFM y @AlisonGutierrez, yo te leo. Escuchamos mientras a Harry Styles con As It Was, esta gran canción para fin de semana. Ya lo escuchas como la número 195 del día en Match 97.9. Más pop, conéctate.

0: Fin de semana en Match 97.9 Más Pop. Conéctate, escuchamos Until I Found You de Steven Sánchez Matcher. 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Yo soy Alison Gutiérrez, te acompaño hasta las 6 de la tarde, hasta las 4 y Matcher, conectando conmigo que a las 11.43 te cuento detalles de cómo participar y ganar una tablet Match. Sigues conectando en Match 97.9 Más Pop, conéctate.
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Drop Dead. Fin de semana en Match 97.9 más pop. Conéctate, escucha más a Olivia Rodrigo con Drop Dead, su nombre Rolota Matcher. Este mes estrenamos canciones, sí, pero también celebramos a logrando a los estudiantes con una tablet Match para que hagas tu día a día mucho más fácil. Que si tareas, proyectos, todos tus pendientes, Matcher. Yo soy Alison Gutiérrez, te acompaño hasta las 6, hasta las 4 de la tarde. Y además, por supuesto, para que conectes con nosotros a través de nuestra aplicación iHeartRadio y nos escuches en todas partes, Matcher. 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Te dejo con Dua Lipa, suena Don't Start Now, la canción número 198 del día en Match 97.9 más pop. Conéctate.

0: Fin de semana en Match 97.9 Más Pop. Conéctate, escuchemos a Tattoo con All the Things She Said. Oye, Macho, tenemos que hablar de Adele. Y es que últimamente está dando bastantes pistas de que va a volver a la música. Pero no solo eso, tenemos grandes noticias de ella este año. Yo soy Alison Gutiérrez, te acompaño hasta las 4 de la tarde. A las 12.6, conectadísimo, que te cuento todo. Sigues en Match 97.9 Más Pop. Conéctate.
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0: Fin de semana en Match 97.9 Más Pop, conéctate, Matcher. Ya son las 11:55. Yo soy Alison Gutiérrez, te acompaño hasta las 4 de la tarde. Hoy es un día bastante especial porque, número uno, la escudería Match ya está en las calles. Así como escuchaste, están llegando hasta el Cel Matcher para que te lances rapidísimo. En un rato más te cuento más detalles y obviamente nos conectamos con ellos para saber qué promos nos tienen y qué sorpresas llevan para ti. Además, no solo eso, Matcher, más adelante igual la escudería Match sigue en las calles todo el día y al rato tenemos conteo Match. Sigues conectadísimo en Match 97.9 Más Pop. Conéctate.

esta semana en Match 97.9 Más Pop, conéctate, escuchamos a Adele con Easy On Me. Matchers, desde hace mucho tiempo se viene diciendo que Adele va a estar sacando nueva música este año y no sé qué, pero sabemos que se retiró por un buen motivo. Yo soy Alison Gutiérrez, te acompaño hasta las 4 de la tarde, y es que sabemos, Matchers, que antes de cada concierto le daban ataques de ansiedad porque, no sé, en algún momento ya dijo como, no me creo que esta es mi vida, pero de pronto subía al escenario y todo eso, pues se iba, Matchers. Sabemos que esta historia ya se ha contado antes también en la película de las K-Pop Demon Hunters, y para que tú también te llenes de seguridad, escuchamos juntos Golden de las Huntrix. Es la canción número 202 del día en Match 97.9 Más Pop. Conéctate.

0: Fin de semana en Match 97.9 más pop, conéctate. Escuchamos Luther de Kendrick Lamar junto a SZA. Y Major, tenemos grandes noticias de Olivia Dean, y es que está nominadísima a los American Music Awards y obviamente sabemos que va a ganar, pero ¿en qué categorías? Te digo. Yo soy Alison Gutiérrez, te acompaño hasta las 4 de la tarde, a las 12:22, conectadísimo, que te cuento absolutamente todo. Sigues en Match 97.9 más pop, conéctate.
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semana en Match 97.9 Más Pop. Conéctate, escuchamos Yummy de Justin Bieber. Matcher, tenemos que hablar de Olivia Jean. Y es que sabemos que es una nueva artista, por supuesto, pero está devorando en los premios Matcher. En los American Music Awards de este año ya está nominadísima a un montón de categorías. Y te digo cuál es. Yo soy Alison Gutiérrez, te acompaño hasta las 4 de la tarde para empezar nuevo artista del año. Por supuesto que sí, Matcher. Mejor artista femenina pop, canción del año por Men I Need. Mejor canción pop, obviamente también por Men I Need. Y álbum del año por The Art of Loving. Ya con esto está del otro lado, Matcher. Que te nominen por álbum del año es lo máximo en todas las categorías. Así que escuchamos justamente So Easy to Fall in Love de Olivia Dean. La canción número 205 del día en Match 97.9 Más Pop. Conéctate.

Fin de semana en Match 97.9 más pop. Conéctate, escuchamos Bad Guy de Billie Eilish y Mature. Tenemos grandes noticias de Billie porque ya se estrenó oficialmente la película en 3D de su gira Hit Me Hard and Soft Tour. Yo soy Alison Gutiérrez, acompaña hasta las 4 de la tarde y así es, Mature. Ya se estrenó la grandiosa película que sí es en 3D, completamente una locura. ¿Estamos de acuerdo? Porque puedes ver a Billie Eilish a 2 centímetros de tu cara, Mature, por supuesto. Además, no solo eso, no solamente es un concierto, sino que nos muestran el detrás de cámaras de todo, el detrás de escena, cómo es que se organizó todo. Obviamente, mira, te enseñan el antes, el después y el durante, que está increíble porque es una experiencia inmersiva que no te imaginas, Mature. Tienes que ver esta película para disfrutarlo, obviamente.

mientras llega ese momento que te vayas al cine, escuchamos a Sabrina Carpenter este fin de semana con esta rolota que personalmente me encanta, Mature. Así que truena la bocina con Man Child de Sabrina Carpenter, que es la número 207 del día en Match 97.9. Más pop, conéctate. Y

0: semana en Match 97.9 Más Pop. Conéctate, escuchamos a Charlie Puth con We Don't Talk and Marty Matcher. 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Sigues en Match 97.9 Más Pop. Conéctate.
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semana en Match 97.9 Más Pop. Conéctate, escuchamos a Sarah Larson con Midnight Sun. 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En lo que tú te registras, obviamente, ya te conté, en la aplicación gratuita iHeartRadio, en el micrófono rojo de mi Underground México, te dejo con esta canción de Joe, suena End of Beginning, en Match 97.9 Más Pop, conéctate.

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2: 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Y oye, también estábamos hablando que esa tele es para mamá, pero también para toda la familia, para que sigan conectadísimos, se lleven el regalo y obviamente siguen conectando con nosotros en Match 97.9.

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2: Fin de semana en Match 97.9. Más pop. Conéctate. Matchers, seguimos juntos una hora más. Son casi la una de la tarde, las 12:59. Yo soy Alison Gutiérrez. Te acompaño hoy hasta las 4 de la tarde y conectamos en redes @MatchMXFM y @AlisonGutiérrez. Oye, Matcher, estamos a nada de alcanzar la temperatura máxima del día. Estamos a 29 grados. Se dice que hoy llegaremos a 30. Así que mantente la sombra, ponte bloqueador, toma muchísima agua porque no quiero que te vaya a dar un golpe de calor. ¿Estamos de acuerdo? Comenzamos con la mejor música en Match 97.9. Más pop. Conéctate.

de semana en Match 97.9 Más Pop. Conéctate, escuchamos a Maneskin con Begin. Oye, Matchroom, tenemos que hablar de Rey, nuestro nuevo artista Match, que así que digas, uy, qué nueva ya. Pues no, porque ya es mundialmente conocido, Matchroom. Y déjate cuento qué es lo que hizo para poder realizar su sueño completamente. Yo soy Alison Gutiérrez, te acompaño hasta las 4 de la tarde. Y es que se sabe que Rey está en su momento top global, Matchroom. O sea, ahorita ella está triunfando durísimo. Y dice que es gracias a que dejó atrás su carrera dentro de sentirse atrapado en una discografía que no la representaba Matcher y que la hacían a un lado, ¿sabes? Como que siempre le decían, ay, sí, tu proyecto como que luego lo vemos. Y que convertirse en un artista independiente es lo que la ha dejado, pues, ser una superestrella mundial, Matcher. Y definitivamente a veces lo que tenemos que hacer es seguir un camino nosotros solos, pero porque sabemos que está seguro. ¿Estás de acuerdo? Escuchamos juntos a Ray Can Where's My Husband, la canción número 213 del día en Match 97.9 Más Pop. Conéctate.

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1: Fin de semana en Match 97.9 más pop. Conéctate, escuchamos a Dua Lipa con Break My Heart y Matcher. Si te gusta el romance y la literatura, seguramente también Taylor Swift. Y quiero que sepas que ya tiene una canción hablando sobre Romeo y Julieta, pero probablemente se viene una segunda parte de esta rola. Yo soy Alison Gutiérrez, te acompaño hasta las 4 de la tarde. A la 1 con 21 minutos, conectadísimo, que te cuento todo, ¿de acuerdo? Sigues en Match 97.9 más pop. Conéctate.
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97.9, más pop, conéctate, escuchamos a Enrique Iglesias con I Like It. Oye, Major, tenemos que hablar de Taylor Swift y Travis Kelce, porque se viene segunda parte de la canción sobre Romeo y Julieta. Yo soy Alison Gutiérrez, te acompaño hasta las 4 de la tarde, sabes que soy tu Swiftie de confianza, y así es, Major. Si eres fan de la literatura y la buena música, seguro que sabes que Taylor Swift ya había hecho una canción sobre Romeo y Julieta, y esta vez podría llegar una segunda parte, pero ahora dedicada a Travis Kelce y su futuro esposo, porque se les vio saliendo del teatro después de ver esta obra de teatro, Matcher, básicamente. Y se dice por ahí que terminaron en una fiesta privada, y sabemos que Taylor Swift toma absolutamente cada experiencia buena de su vida, y también mala a veces, para hacer buenas canciones, así que probablemente tengamos una segunda parte de esta rolota sobre Romeo y Julieta. Pero mientras escuchamos esta otra canción que también nos habla de arte, pero de pinturas, The Fate of Ophelia de Taylor Swift, escuchas la canción número 223 del día en Match 97.9, más pop, conéctate.

97.9 más pop. Conéctate. Escuchamos a Calvin Harris junto a Rihanna. Esto fue This Is What She Came For. Y Matcher, por supuesto, tenemos que hablar de Calvin Harris, porque este año está preparando una doble residencia en Ibiza. Yo soy Alison Gutiérrez, te acompaño hasta las 4 de la tarde. ¿Qué es esto, Matcher? Básicamente va a estar una temporada bastante, bastante larga en Ibiza, tocando obviamente como DJ en un montón de fiestas de verano que se ve que van a estar espectaculares. Lo curioso aquí es que es prácticamente el único DJ Matcher que ha logrado mantener una residencia doble tan enorme en esta isla y que la gente sigue y sigue pidiendo, y es que es buenísimo, por supuesto, Matcher. Además, luego llevo invitados que tú dices, claro que pagué mi boleto por esto. Seguimos con la buena vibra y las buenas rolas del fin de semana escuchando Rosé con Bruno Mars. Esto es Apathy, la canción número 203 del día en Match 97.9 más pop. Conéctate.

0: Fin de semana en Match 97.9 más pop. Conéctate, escuchamos a Justin Bieber cantando Baby, una de mis favoritas, Matcher, para el fin de semana. Oye, tengo grandes noticias, y es que si te encanta One Direction o conoces a alguien que le encante One Direction, pero de verdad de corazón, Matcher, tengo grandes noticias para ti. Yo soy Alison Gutiérrez, te acompaño hasta las 4 de la tarde y a la 1:44 conectadísimo, que te cuento que se viene para esta experiencia Directioner. Sigues en Match 97.9 más pop. Conéctate.
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and Match 97.7 más pop. Conéctate, escuchamos Need Your Love de One Republic Mature. Tenemos que hablar, pero de One Direction ahora, porque se llega el mejor momento. 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Ahora sí, seguimos con grandes rolas escuchando a Miley Cyrus. Esto es Flowers, ya suena en Match 97.9 más pop. Conéctate.

0: llaman en Match 97.9 más pop. Conéctate, escuchamos Sex on Fire de Kings of Leon y Matcher. Conectadísimo porque empezamos una hora de música continua. Pero antes tenemos que hablar obviamente de Sunbird, porque quiero que sepas que la primer canción que escribió y produjo completamente él solo es su éxito pues más importante de todos. Yo soy Alison Gutiérrez, te acompaño hasta las 4 de la tarde, a las 2:02, conectadísimo, que te cuento más detalles. Sigues en Match 97.9 más pop. Conéctate.
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2: Fin de semana en Match 97.9, más pop, conéctate. Matchers, seguimos juntos una hora más. Ya casi son las 2 de la tarde, es la 1:57. Yo soy Alison Gutiérrez, te acompaño. Hoy es a las 4 de la tarde, Matcher, porque al rato conectamos desde la Plaza Ilvana a las 5 p.m. Pero de eso hablamos más tarde, Matcher. Ahorita empezamos una hora de música continua y la pasamos espectacular. Conectamos también en redes, arroba MatchMXFM y arroba Alison Gutiérrez. Te quedas conectadísimo en Match 97.9, más pop, conéctate. Yes.

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Match 97.9 Más Pop. Conéctate, escuchamos Chandelier de Sia, rolón del 2016. Y Matcher, claro que sí, tenemos que hablar de Somber, porque la primera canción que escribió y produjo completamente solo es su mayor éxito. Yo soy Alison Gutiérrez, te acompaño hasta las 4 p.m. y así es, Matcher. Esta canción que ya escuchas de fondo, Back to Friends, llegó a los puestos número 1, obviamente estuvo dentro del top 10 del Billboard Hot 100, explotó en redes sociales y por supuesto que sí, Matcher, es una gran canción. Oye, si tú escribieras sobre tu experiencia de amor o desamor más fuerte, ¿de qué hablarías? Te leo en redes, @MHMXFM y @AlisonGutierrez. Escuchamos a Summer con Back to Friends, esta canción que nos dice que no podemos volver a ser amigos después de algo tan romántico. Lo escuchas en Match 97.9 Más Pop. Conéctate.

de semana en Match 97.9 Más Pop. Conéctate, escuchamos Stumbling de Siren en la hora de música con Team High Matcher. Tenemos noticias de Maroon 5 y es que sabemos que acaban de estrenar su nueva canción Heroin. Yo soy Alison Gutiérrez, te acompaño hasta las 4 de la tarde. Y así es, Matcher, esta canción que nos recuerda sus inicios de los 2000. Justo como esta canción que ya escuchas de fondo, She Will Be Loved, tiene la misma vibra, Matchers. Escúchala y dime si quieres que la pongamos juntos. Arroba MatchMXFM y arroba Alison Gutiérrez. En lo que suena She Will Be Loved de Maroon 5, la canción número 224 del día en Match 97.9 Más Pop. Conéctate.

en Match 97.9 Más Pop. Conéctate, escuchamos a Just Mike de Bruno Mars en la hora de música continua y Matcher. Tenemos que hablar de Sophie Alex Baxter porque tiene una canción que en lo personal me parece muy de fiesta, pero cuando salió en 2001, la gente solía usarlo de una forma nostálgica. Yo soy Alison Gutiérrez, te acompaño hasta las 4 de la tarde. La canción de la que te hablo es Murder on the Dance Floor. Matcher, escucha esta canción, es como súper de fiesta, súper de fin de semana, pero te digo, por alguna razón, en 2001, cuando salió esta rola, Matcher, la gente lo usaba para, no sé, una forma nostálgica de recordar el pasado o las fiestas a las que iban. Una cosa rarísima, Matcher. Pero gracias a la película Saltburn en 2023-2024, esta rolota volvió para ser un himno de las verdaderas fiestas. Así que escucha conmigo en la hora de música continua Sophie Alex Baxter con Murder on the Dance Floor. Ya suena la número 226 en Match 97.9 Más Pop. Conéctate.

toman en Match 97.9 Más Pop. Conéctate, escuchamos a Dua Lipa con Houdini. Oye, Matcher, tenemos que hablar de John Newman, y es que este 2026 está imparable. Yo soy Alison Gutiérrez, te acompaño hasta las 4 de la tarde. Y así es, Matcher, acaba de lanzar nueva canción llamada Merry Go, que describe el mismo como un poco más emocional, pero combinado con música moderna, dice el hombre. Además, él mismo dijo que la canción nació después de reencontrarse con públicos europeos en festivales y de redescubrir lo mucho que le gusta cantar en vivo. Imagínate, si eso le pasó en Europa, Matcher, lo que le hubiera pasado en México, y es que aquí el público es increíble. Estamos todos de acuerdo con eso, ¿no? Seguimos con John Newman, entonces suena Love Me Again, una de sus mejores rolas en la hora de música continua, y escuchas esta canción que es la número 228 del día en Match 97.9 Más Pop. Conéctate.

semana en Match 97.9 más pop. Conéctate, escuchemos a Harry Styles con American Girls. Que Matcher, te recuerdo, tenemos la dinámica para que te lances a Louis Tomlinson, Saint Malik y Harry Styles en concierto. Están las bases en nuestra página oficial matchmx.fm. Pero eso no es todo, Matcher, porque este mes de mayo celebramos a lo grande los estudiantes con una tablet Match para que hagas tu día a día mucho más fácil. 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Yo soy Alison Gutiérrez, te acompaño hasta las 4 de la tarde. 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Entre más, mejor, ¿de acuerdo? En lo que tú checas eso y te registras un montón de veces, te dejo con John Legend, suena All of Me en Match 97.9 más pop. Conéctate.

0: Drop Dead.
1: Match 97.9, más pop, conéctate, escucha más Drop Dead de Olivia Rodrigo y Matcher. Tenemos que hablar de Justin Bieber's Ad for a Girl So In Love, su nuevo álbum que sale el 12 de junio. Yo soy Alison Gutiérrez, te acompaño hasta las 4 de la tarde. Y es que ella misma acaba de confirmar, Matcher, que se vienen muchas, pero muchísimas sad love songs. O sea, muchas canciones de amor, pero tristes. Pero dice que esta vez va a ser con un enfoque un poco más maduro y menos romántico que en las eras pasadas, pero aún así se vienen rolas para llorar, Matcher. Esperemos el 12 de junio para ver qué es con qué nos sorprende Olivia Rodrigo al final, Matcher. Pero mientras ese momento llega, escuchamos la hora de música continua con Justin Bieber y Daniel Caesar's Speeches, la canción número 232 del día en Match 97.9, más pop, conéctate.

0: Fin de semana en Match 97.9 más pop. Conéctate, escuchamos a Katy Perry con Dark Horse. Y Matcher, tenemos noticias de The Weeknd y es que el After Hours Till Dawn Tour que tuvimos recién en México se sigue expandiendo y ahora hay rumores de que podría llegar a Asia. Países como Japón, Corea, Hong Kong y muchísimos más lugares podrían estar recibiendo este tour. Yo soy Alison Gutiérrez, te acompaño hasta las 4 de la tarde. A las 3:03, conectadísimo, que te cuento todos los detalles. Sigues en Match 97.9 más pop. Conéctate.
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0: sigue en las calles y ahora nos vamos para Don Colchón, sucursal Constituyentes, con Kike y Ailén, pero ahorita te cuento más. Sigues en Match 97.9 más pop, conéctate.

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semana en Match 97.9 más pop. Conéctate, escuchamos a The Weeknd con Daft Punk. Eso fue Starboy, una de mis favoritas, Matcher. Que por cierto, tenemos noticias del After Hours Till Down Tour. Y es que se está recorriendo ahora hacia Asia, Matcher. Yo soy Alison Gutiérrez, te acompaño hasta las 4 de la tarde. Y así es, Matcher. Llega la etapa final hacia 2026. Se dice por ahí entre los fans que podría ser llegar a un concierto a Japón, Corea, Hong Kong y muchísimos otros países asiáticos. ¿Tú qué opinas al respecto, Matcher? Yo digo que está mega bien. Obviamente, todo el mundo tiene que vivir el After Hours Till Down Tour que tuvimos aquí en México y estuvo increíble, Matcher. Pero también a quien me gustaría tener aquí de vuelta y que tendremos en diciembre también a Bruno Mars y a Lady Gaga. Suena Die With A Smile, la canción número 233 del día en Match 97.9 más pop. Conéctate.

0: semana en Match 97.9 más pop. Conéctate, escuchamos a Sabrina Carpenter con Please, Please, Please. Oye, ¿qué onda con los BTS, Majority, que estuvieron dando el mejor concierto que hemos visto este 2026? Pero no solo eso, porque, oye, México surrealista, se fueron a ver la lucha libre. Yo soy Alison Gutiérrez, te acompaño hasta las 4 de la tarde. Y quédate que a las 3:20 te cuento absolutamente todo, Majority. ¿Qué es lo que sucedió? Sigues en Match 97.9 más pop. Conéctate.
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semana en Match 97.9 más pop. Conéctate, escuchamos a Avicii con Wake Me Up. Y Matcher, tenemos que hablar de BTS y su momento más surrealista en la Ciudad de México. Yo soy Alison Gutiérrez, te acompaño hasta las 4 de la tarde. Y es que ayer estuvieron en la lucha libre, Matcher. Así es, estuvimos viendo a Suga, Jungkook, a Jin y a Jimin en la lucha libre, Matcher, en la Arena México, en primerísima fila. Claro, ellos los más fans. Y apuesto, Matcher, que seguramente en el concierto de hoy y mañana, en alguno de estos días van a llevar puestas máscaras de luchadores, te lo prometo, porque se ve que les encanta, Matcher. No es la primera vez que están aquí, sino que antes ya se les ha visto siendo bastante fans de John Cena, por ejemplo. Así que no nos sorprenda, que no nos agarren curvas y de pronto vemos acá un BTS disfrazado de luchador libre, Matcher. Escuchamos entonces a BTS con Swim, la canción número 235 del día en Match 97.9 más pop. Conéctate.

Match 97.9 más pop. Conéctate, escuchamos al Guru Josh Project con Infinity. Y Major, tenemos que hablar de Billie Eilish porque acaba de tener una entrevista donde nos cuenta el momento exacto en el que Hailey Bieber le dice: ¿sabes qué? Tú vas a ser la próxima One Less Lonely Girl en el Festival Coachella. Yo soy Alison Gutiérrez, te acompaño hasta las 4 de la tarde y así es, Major. Por ahí está un video en internet donde Billie Eilish nos está contando exactamente qué es lo que sucedió y por supuesto me llena de ternura, Major. Ya te lo compartí en redes, arroba MHMXFM y arroba Alison Gutiérrez, para que puedas disfrutar también ese momento. 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Así que lánzate, están hasta allá a Ailén y Quique en Don Colchón, sucursal Constituyentes, hasta las 4 de la tarde, mientras tú y yo escuchamos buenas rolas. Billie Eilish con Wildflower, ya lo escuchas en Match 97.9 más pop. Conéctate.

0: fin de semana en Match 97.9 Más Pop. Conéctate, escuchamos Feel Good Inc. de Gorillaz. Matcher, tenemos grandes noticias y es que te tengo una pregunta. ¿Tú eres fan de Bratty? Bueno, entonces quiero que asistas a la listening party exclusiva e inmersiva de su nuevo álbum Hushy aquí en Querétaro. Yo soy Alison Gutiérrez, te acompaño hasta las 4 de la tarde. A las 3:44 conectadísimo, Matcher, porque te cuento cómo participar y ganar. Sigues en Match 97.9 Más Pop. Conéctate.
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Match 97.9 más pop, conéctate. Escuchamos a Pink Panthers junto a Sarah Larson con Stateside. 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Porque si sí, entonces quiero yo que asistas a la listening party exclusiva e inmersiva de su nuevo álbum Hoshi aquí en Querétaro. 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Ahora continuamos con nuevas y increíbles rolas también de Kid Laroi con Justin Bieber en este fin de semana en Match. Suena Stay, la canción número 240 del día en Match 97.9 más pop. Conéctate.

0: Touch 97.9 más pop. Conéctate, escuchamos a Pink con Just Give Me a Reason y Matcher. Yo con esta rolota me despido de ti, pero aquí la buena música no para porque empieza el conteo Match con las 30 mejores canciones de la semana. Además te recuerdo, Matcher, que sigue la escudería Match. Kike Rivers y Ailén Rosales están en Don Colchón, sucursal Constituyentes, para que te lances rapidísimo, Matcher. Ya es lo último, todavía los alcances si andas cerquita de ahí. Y si no, te cuento, Matcher, a las 5 de la tarde yo voy a andar en Plaza Ilvana junto a Kike Rivers para que también te lances para allá, porque tenemos muchísimas sorpresas para ti, dinámicas, que te la pases increíble. 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Así que quédate conectadísimo. Yo soy Alison Gutiérrez, te acompañé de 2 a 4, no, de 11 de la mañana hoy, Matcher, ahorita a las 4, y conectamos en redes, @MatchMXFM y @AlisonGutiérrez, y recuerda que eres súper importante para mí. Vete con cuidado a tu casita, descansa, que mañana es un nuevo día para ser mejores, y sigues conectadísimo en Match 97.9 más pop. 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
1: Bienvenidos, Matchers, a un sábado más de nuestro conteo Match. Ya son las 4 de la tarde y con esto arrancamos con el programa de hoy. Yo soy Ingrid Cabrera de Match 90.3, saludándoles desde Guadalajara. ¿Están listos para escuchar las canciones más votadas de la semana? Pónganse cómodos porque yo los voy a dejar con el lugar número 3.

0: sonó Pompeii de Bastille en los bonus tracks de nuestro programa. Matchers, yo soy Julio Alvarado de Match 97.5 en León y los dejo con Drop Dead de Olivia Rodrigo en el lugar 29 y por primera vez en el Conteo Match. Más pop, conéctate.
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0: con su canción Sweater Weather. Petición especial desde el tailback de la app de iHeartRadio. Yo soy Joana Martínez de Match 100.1 en Culiacán. No se vayan, que estamos en la primera hora del Conteo Match. Más pop, conéctate.
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0: Matchers, acabamos de escuchar a Sara Larsson con Midnight Sun en el Conteo Match, exactamente en el lugar número 28. ¿Cómo estás? Yo soy José Jarero Jari desde Match en la Ciudad de México. Y bueno, ¿qué te parece si escuchamos ahora un bonus track? Esta canción se llama Earrings de Malcolm Todd y lo escuchas en este sábado en el Conteo Match. Más pop, conéctate.
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0: Pues acabamos de escuchar a Heagle con Jamaica, Bam Bam, parte de los bonus tracks de esta tarde. Hola, soy Ren Jiménez de Match 90.1, acompañándolos desde Puebla. Llegamos al lugar 26 y se trata de Iris, interpretada por The Goo Goo Dolls. Estás en el Conteo Match, más pop, conéctate.
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2: ¡Qué onda, Matchers! Gracias a todos por seguir conectando con nosotros. Yo soy Roger Sánchez de Match 89.5 en Puerto Vallarta y ya saben que nos encanta leer sus mensajes desde @MatchMXFM o escucharlos a través del talkback de la app de iHeartRadio. Los dejo con Sabrina Carpenter y su canción Man Child en el lugar 25 del conteo Match. Más pop, conéctate.
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0: escuchamos Main Child de Sabrina Carpenter en la posición 25 de nuestro Top 30. Saludos desde Querétaro. Yo soy Ailén Rosales de Match 97.9. Y Matchers, con esto vamos a cerrar nuestra primera hora del programa. Vamos con el lugar 24 a cargo de One Republic con su canción Need Your Love. Seguimos con más en el Conteo Match. Más pop, conéctate.
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0: Comenzamos la segunda hora del Conteo Match escuchando a Justin Bieber y Nicki Minaj con Beauty and a Beat, un temazo lanzado en el año 2012 como parte del tercer álbum de estudio de Bieber, Believe. ¿Qué onda, Badgers? Yo soy Jackson Isaac de Match 93.9 desde Morelia, muy feliz de seguir conectando con todos ustedes a través de @MatchMXFM en TikTok o con sus mensajes de voz desde el talkback de la aplicación de iHeartRadio y Matchers. No importa desde dónde nos escuchen, porque con la aplicación gratuita de iHeartRadio pueden llevar este programa y toda su música favorita a cualquier lugar. Nosotros seguimos con el Top 30. Yo los voy a dejar con el lugar número 23 a cargo de Kato y John. Se llama Turn the Lights Off y lo estás escuchando en el Conteo Match. Más pop, conéctate.
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1: fue Benson Boone con Beautiful Things en el lugar número 21. Macho, ¿cómo estás? Yo soy Emilio Quiroz de Match 90.1 en Puebla y los dejo con más música. Esto es The Maneskin. Honey, are you coming? En los bonus tracks del Conteo Match, más pop, conéctate.
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0: En el lugar número 30 del conteo match, escuchamos a Cyril con Stumbling In. Chavacaniza, matchers, ¿cómo están? Espero que muy bien. Yo soy Natalia Guerrero, Nena Guerreri para ti en redes sociales de Match 99.3 en la Ciudad de México. Y yo quiero que pongamos otro bonus track que está super hot, hot, hot. Me encanta esta canción. Es de Tame Impala y Genie con el remix de Genie de Dracula en el conteo match más pop. Conéctate.
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0: Tame Impala y Jenny con Drácula Jenny Remix en los bonus tracks de esta tarde. Yo soy Tania Rocha de Match 97.5 acompañándolos desde León. Llegamos al número 19, es It's a Tie de Pink Panthers con Sarah Larson. Seguimos con el conteo Match más pop, conéctate.
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2: Hello, Matchers. ¿Cómo andan en esta tarde de sábado? Oigan, pregunta, ¿ya salió la rola que estaban esperando? Saludos a todos desde Guadalajara. Mi nombre es Ana Caruso, de Match 90.3, y quería darles las gracias por seguir con nosotros y votar cada semana por sus rolas favoritas. Ya saben que es muy fácil, en redes, en arroba matchmxfm con el hashtag conteomatch o en matchmx.fm dando clic en el banner del conteo match. Ahora se quedan con Lady Gaga y Bruno Mars en el lugar 18 con Die With A Smile. Estás en el conteo match más pop, conéctate.
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0: escuchar Down Smile de Lady Gaga y Bruno Mars en el lugar 18 de nuestro Top 30. ¿Qué tal, Matchers? Yo soy Kike Rivers de Match 97.9, acompañándolos desde Querétaro, y aunque no lo crean, ya estamos cerrando nuestra segunda hora. ¡Qué rápido! ¿Verdad? ¿Se me pasó volando? Ya estamos en el lugar número 17. Es Summer con Back to Friends. No te despegues porque seguimos con más en el conteo Match. Más pop, conéctate.
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